Abrimos el programa con la fusión de un proyecto canadiense fundado en 1987 desde Vancouver. Inicialmente con dos miembros y curiosamente con el paso del tiempo se suman y se restan componentes con facilidad. Familiarmente los conocemos como Delirium, sumándose la presencia temporal y no perpetua de uno de los DJs reconocidos mundialmente como es Paul Van Dyk.

fresca y dinámica que cubre las ondas generadas desde tu estación de radio favorita. Y es que estamos terminando de repasar Ministry of Sound Monster, un pequeño set no publicado en nuestro país, que excede poco más de 10 minutos y que inserta 5 tracks condicionados por Club Hits, con una base que, según indican los dispositivos del estudio, está tratada bajo 129 latidos musicales por minuto.

lo siento, pero hoy no hemos podido controlar nuestro impulso de haceros girar esta maravilla de New Baby con Baby D versus Fantasy. El plástico que nos vuelve locos y que descontrola nuestro ritmo cardíaco habitual. Esta es otra de las composiciones musicales poco habituales en la radiodifusión musical. Por este motivo lo aportamos y estamos seguros de que lo habréis vivido tan intensamente como nosotros. Ahora, agarraos que vienen curvas.

0: System of a Down, Madonna y Nervo con un solo denominador común. El fruto que se deriva de esta coalición exclusiva y puntual que suena desde Remember, tu mundo in the mix. Uno de los programas de referencia dedicado a sorprenderte con mixes, set, mashup y una larga lista de variantes englobadas al mundo del mix y condicionadas al retrosonido. Digo yo, que para qué empeñarte en zapear más si lo que te gusta lo tienes aquí. Somos muchos y cada día sumamos más seguidores a esta forma característica de escuchar la radio musical. Más de 16 años en las ondas. 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
1: Gracias por estar ahí. En Remember Tu Mundo in the Mix vamos a darle forma a nuestro segundo bloque.

Los minutos dedicados y bien aprovechados sin interrupciones locutadas para una de las formaciones más carismáticas que engloban sonidos tan diversos como el soul, el dance, el rap, el R&B, el brick soul e incluso el reggae. Girando tres temazos de soul to soul como el Get Alive de 1990, Keep on Moving o Back to Life del 89 con la vocalista Karen Wheeler. De esta manera recordamos y hacemos efectiva varias de las peticiones llegadas a la radio. Al buzón de programa remember @hotmail.com, todo en referencia a este grupo de origen londinense.

El día menos pensado sé que lo tendrás a la venta en tu tienda de discos habitual. Este es otro de los mashup en toda regla que os presentamos en la edición de hoy. El compuesto por Lovato, Backstreet Boys y Rick Astley, tomando como título Never Gonna Cross Me. Y ya que estamos dentro del último cuarto de programa, pues vamos a intentar apurar todo lo posible para que tenga cabida en los últimos minutos dos productos más, además de este que ya suena, con Simple, Sia y Culture Club como protagonistas.

Porque ya te lo anunciamos, Sia Simpoli, la banda de New Romantic Pop liderada por Boy George. Nos referimos a Culture Club, que nos regalaron en torno a 5 minutitos de buena fusión entre ambos. Eso sí, de manera ocasional, y es para celebrarlo.

Love Celebration, la unión de dos temas y dos grupos muy conocidos. Bueno, en realidad uno más que otro, los Kool & Gang por encima de Icona Pop. Y digo yo, ¿tú amas las celebraciones? ¿Te gusta la fiesta sana y pasarlo bien? ¿Y qué me dices de la música? Así me gusta, que sea supernatural. Y en honor a ese calificativo, pues vamos a cerrar tu mundo in the mix con el percusionista, compositor, productor y creador francés, Sironi. Una nueva versión del tema que sale a la luz en el 2018 en base a lo que fue el original del 77. A disfrutarlo al máximo aquí en tu radio favorita. Saludos de Jesús Tenamor y hasta la mezcla que viene.

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2: Esa noche quería un poco de castigo. Había sido mala, muy mala. 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Cogí mi maletín, ese que está lleno de cuerdas, esposas, vibradores, cremitas y fustas. 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
2: Hola, soy Carla de Noche y los próximos minutos quiero que seas para mí. Y hoy no estoy sola, hoy me acompaña una mujer, una apasionada del sexo. Alguien que nos va a contar todo lo que ha probado y lo que no. Si es que hay algo que no. Buenas noches, Vico.
4: Muy buenas noches.
2: ¿Hay algo que no hayas probado?
4: Claro, hay mucho que no he probado y que estoy deseosa de probar.
2: Después nos lo cuenta. Con ella creo que voy a aprender mucho y estoy segura de que no podrás resistir tener las manos en los bolsillos. Así que dejo que te pongas cómodo porque la noche promete.
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2: Y es que radiosexo.fm es como las fiestas de ganchitos y Fanta Limón. Que solo molan cuando están tus amigotes y los mejores invitados de todos. Y entonces hoy nos están escuchando desde UPS Barcelona, José Manuel y Mariel. También mando un súper saludo a Xavier del Hotel Ocil en Cap d'Aix, al Club Harmony de Asosex de Roma, a Igor y Noemí, a Dominique de Insomnia Berlín. A todos ellos muchas gracias por escucharnos. Un besazo. Iba, no voy a hacer la broma de deciros, voy a contaros las ciudades donde no he follado. No. Hoy nos escuchan desde Vilanova y la Geltrú, desde Barcelona, desde Madrid, desde Bilbao. ¿Hay alguien perdido en Cáceres? Desde Zaragoza. ¿Alguien está en Francia? ¿En Suecia? ¿Y en Torrefarrera? Un saludo al punto X de Torrefarrera. 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Y como me gusta mojarme, que sí, me encanta, pues voy a cruzar el charco hasta México para saludar a los amigos de Radio Estado 32. ¿Sabéis qué? 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

0: entramos en materia. Fetichismo. Fetichismo. ¿Qué es el fetichismo? Pues vamos a quitar la música y te lo cuento. Según la RAE, desviación sexual que consiste en fijar alguna parte del cuerpo humano o alguna prenda relacionada con él como objeto de la excitación y el deseo. Manda huevos.
1: ¿Tú, Vico, cómo definirías un fetichismo?
2: Para mí es que además es más amplio, ya no es solo un objeto, una parte del cuerpo, es cualquier cosa que produzca deseo. Para mí es un fetichismo, cuando es un deseo repetido, que realmente gozas muchas veces.
0: Por lo tanto, no sería una desviación, porque según la RAE, que también lo he buscado, esto es periodismo de investigación. Desviación es una tendencia o hábito anormal en el comportamiento de alguien. Con lo cual, si fuera lo que tú dices, Vico, que es algo que se repite, no sería anormal, sino sería habitual.
2: Efectivamente, anormal. ¿Qué es anormal? Definamos la palabra normal y la palabra anormal. Para mí en el sexo no hay nada anormal. Otra cosa es que estadísticamente entendemos como normal lo que está más visto. Pero en el sexo hacemos mucho a escondidas. Por tanto, si pusiéramos en una lista lo más visto y lo que se hace a escondidas, seguro que lo normal y lo anormal empezarían a desviarse.
0: Y normalmente lo que se hace a escondidas mola más.
2: O no, dependiendo de tu fetiche.
0: Eso es. Pues hoy comentaremos que los fetiches son más comunes de lo que creemos, que incluso hay comunidades de gente que comparte sus pasiones y sus desviaciones. Por cierto, yo tengo una desviación también, como dice la RAE, y son los pies. Y aparte, investigando, he encontrado un YouTube solo de pies. Es foodfetishtube.com y ahí puedes encontrar vídeos de hombres que graban los pies de sus parejas pues andando o con otro hombre que se los está chupando o pintándose las uñas o todo lo que se puede llegar a hacer con un pie y también pies de hombres. Así que si también eres un apasionado, una apasionada de los pies, pues puedes entrar ahí. Y si tienes tu propio fetiche, ese que no se lo has contado a nadie o ese que compartes con todo el mundo, mándame mensajes a carladenoche@hotmail.com. En esa misma dirección me puedes encontrar en Skype y también en el Twitter de Radio Sexo FM. Por cierto, si me sigues en Twitter, verás un último tweet en el que hay un enlace. Si pinchas en ese enlace, nos verás a Vico y a mí. Mira, te saludamos.
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0: Me acaban de decir por Periscope, que es la aplicación en la que nos puedes ver, que están todos a 100, muy cachondos y que estoy muy buena, así que muchas gracias.
2: Va, apoyo la moción.
0: Gracias. Oye,
2: cuéntame.
0: Vamos a ponerles un poco más calientes.
2: Hecho.
0: Vale. Vamos a hablar de fetiches. Tú que lo has probado casi todo. Y hay cosas que no has probado, pero que vas a probar.
2: Sí o sí.
0: Así que de esta vida te vas a ir habiéndolo probado todo lo probable.
2: Esa es mi filosofía de vida.
0: Qué bueno. Oye, ¿por qué estás aquí?
2: No lo sé. Me han enganchado, me han traído aquí, me han dicho, quiero que hables de fetiche. Y como me encantan los fetiches, no me he podido negar, así que aquí estoy.
0: Pero no te vas a mover, ¿eh? Tú aquí quietecita, ¿vale?
2: Yo por ahora aquí me quedo. Ahora, si me ponéis un fetiche por ahí, yo no respondo.
0: No la hemos atado.
2: Todavía.
0: Por cierto, me ha dicho, mientras sonaba música, que hay gente que es fetiche de las gafas.
2: De hecho, yo tengo una de mis parejas que prefiere verme con gafas que sin gafas. No sé muy bien cómo tomármelo, pero...
0: ¿Qué significa una de tus parejas?
2: Pues que una de mis filosofías de vida es ser poliamorosa. Somos las personas que pensamos que estamos capacitados para amar, cuidar a más de una pareja.
0: ¿Y vivís todos juntos?
2: Hay muchísimos, hay tantos tipos de relación poliamorosas como personas pueden haber. Hay parejas que viven juntos, otros que no. Yo, por ejemplo, soy más a lo Frida Kahlo. Tú en tu casa y yo en la mía, pero viviendo juntitos como un puente que nos una, ¿no? Entonces, yo con mi independencia, tú la tuya, pero en cuanto diga amor, aquí estás. Pues un poquito ese es mi... Pero hay muchas parejas que son triadas, cuartetos y que sí pueden vivir juntos. Luego, dentro de poliamor hay jerarquías, hay anarquía, que es mi caso y es que soy muy rebelde. Entonces eso ya es un mundo aparte del poliamor.
1: ¡Qué curioso! Es que el otro día también hablábamos con Conradson, el director y actor porno, y él nos decía que también está viviendo con dos chicas y que se lo pasan súper bien. Claro, imagínate viviendo con dos actrices porno que están como un quesito y él, que está bien armado, pues se montan unas fiestas. Me encantaría ir a ver una peli a su casa.
2: Pues seguro que te invitan.
1: De palomitas. ¿Cómo deben comer palomitas con Ratson y sus chicas?
2: Pues si

0: Porque para que yo lo entienda, alguien que tenga algo, un deseo que se le haya pasado por la mente, te contacta y te dice, me gustaría hacerlo realidad. Y tú lo haces.
1: Exacto.
0: Eres como el genio de Aladdín.
1: Erótico. Sí. Esa es la idea un poco. Es, yo tengo ya fetiches que ya conozco, pero hay muchísimos fetiches, tantos como imaginación se puede imaginar. Me redactan el fetiche que quieren, me lo estudio un poquito y luego lo practicamos.
0: O sea, es un trabajo genial porque da placer, aprendes
1: y recibes placer.
0: Y recibes placer, con lo cual... Voy a cuestionarme esto de la radio.
1: Yo te hago un huequito en mi rincón,
0: A ver, ¿qué más? ¿Qué cositas o temas extremos de fetiches te han pedido?
1: Extremo, extremo, define extremo. Antes hemos definido desviación. Desde, extremo. Dentro de los fetiches para mí no hay nada extremo. Fetiche es una afición que puedes tener. Quiero decir, algo más extremo que tirarte una hora y pico en un partido de fútbol. Por lo tanto, para mí algo extremo no es. Si hay cosas que ves menos, a lo mejor, o que todavía no han salido tanto del armario y no te encuentras tan habitualmente, pero que espero que se hagan más, y en parte esa es parte de mi profesión, el aprender mucho para irle sacando del armario y que podamos disfrutarlo a más mejor. Por ejemplo, ahora algo que estoy aprendiendo, porque sí es muy conocido, pero aquí no lo he encontrado tanto, o sea, fuera de España se ve más que aquí, es una práctica súper divertida en el que el hombre está dentro de una caja con un agujerito arriba. Todo él está dentro de la caja sin poder ver nada, excepto sus testículos y su pene, que salen fuera del agujero. Y mi diversión es darle placer pisoteando su zona genital con mis tacones.
0: ¿Y en España hay hombres que piden eso?
1: Sí, gracias a Dios, tengo hombres que me piden eso.
0: Y después... A mí me dicen que a veces me paso de la raya hablando de sexo en la radio.
1: Eso nunca va a estar pasado
0: de
1: raya.
0: Y que eso es muy duro y muy heavy. ¡Qué fuerte! No, no, es que me alucina. Y sienten placer. Me encanta.
1: Sí, porque es que además no saben por dónde lo van a recibir. Está, todos sus sentidos están dentro de una caja. Por lo tanto, en cualquier momento van a recibir y no saben por dónde. Entonces, es un placer extra.
0: Claro, no saben cuándo vas a pisotear la zona, ¿no?
1: Ni qué zona, efectivamente, ni con qué presión. Porque si te está viendo, porque esta práctica sí se hace mucho sin la caja, ¿vale? Pero tú estás viendo y ves más o menos cuando tu ama va a pisar, por dónde va a caer. Pero en este caso no sabes por dónde te va a pegar.
0: ¿Y pisas descalza?
1: Se pisa descalza también, pero en este en concreto de la caja es más pedido con tacones. A mí me divierte más descalza porque puedo sentirle.
0: Claro.
1: Pero es una sensación diferente. El tacón hace una presión.
0: Debe doler, Debe doler mogollón.
1: Pero es un dolor placentero.
0: Oye, y yo ya sé que vale, que todo está aceptado en el mundo de los fetiches, ¿vale? Pero ¿qué es lo más guarro?
1: Lo más guarro, guarro de cochinada, de antihigiénico.
0: Sí, sí, de eso.
1: Pues yo lo que más me sorprendió al principio, ¿no? Porque esto también es una fase de educación propia diaria, es el alimentarles con mis heces. Al principio era en plan de, ¿pero por qué? Pero luego ves el placer en su rostro y es en plan de, por fin algo útil de mis excrementos, ¿no? Me parece genial. O sea, aquí yo reciclo todo. Y puede ser que se vea como lo más antihigiénico, a lo mejor.
0: ¿Y lo más bonito?
1: Lo más bonito. Yo creo que lo más bonito no es un fetiche en concreto, sino es el acto en sí de cualquier fetiche. Porque se crea un vínculo de respeto, de admiración, de Dios, estás cumpliendo mi fantasía. En ese momento te sientes una diosa divina, en el que sientes todo el cariño, la pasión. Ese momento para mí, el verle tan feliz gracias a mí y esa admiración que refleja en su mirada, es el momento más bonito. Da igual qué fetiche sea.
0: Yo estoy alucinando. Pero no, alucinando de verdad. Porque creo que hay algo en mi interior. Ahora voy a hablar de mí, ¿vale? Creo que hay algo.

0: interior, que es como una membranita que, uy, perdón, micro, que aún no se ha roto. Está así, como dura. Entonces necesita romperse esa membranita para que salga la auténtica Carla.
1: Así empezamos todos.
0: Claro, es la membranita. Ten
1: cuidado,
0: esta, ¿no?
1: Ten cuidado, es la membranita. Es un sentir que quieres probar algo y a lo mejor es algo muy suave, pero el cuerpo te va pidiendo más. Es como una droga de placer, y además recibes placer, más quieres recibir. Y vas descubriendo un montón de fetiches. No tienen por qué gustarte todos. Esto es como la comida. Pero te sorprenden muchos que nunca pensaste que te pudieran dar tanto placer.

0: Me habéis pillado con la boca llena de agua, que después de hablar de lo que hemos hablado, no estaba bebiendo. Vamos por mensajitos. Nos dice Zorro Mix: Carla, me gustaría contactar con ella para iniciarme en el fetichismo. He tenido ya alguna experiencia, pero quiero introducirme más. Por favor, que se ponga en contacto conmigo. Sin ningún problema. Ya he hablado con ella y nosotros le pasaremos tus datos de contacto para que contacte contigo. Siguiente mensaje. Goyo me dice: buenas noches, Carla. He vuelto a escuchar el programa del domingo pasado y además de felicitarte, me gustaría destacar alguno de los mensajes que te llegaron y que pusieron de manifiesto que el egoísmo que puede llegar a tener una persona a la hora de disfrutar del sexo, porque sí, José, esa es la impresión que diste al pensar únicamente en ti mismo a la hora de referirte al sexo como relación con las mujeres. Pusiste de manifiesto cuáles son tus carencias y limitaciones en una carta cargada de mal gusto con cierto toque de hipocresía. Con el pobre diablo que se atreve a expresar su fantasía sexual junto a ti en un coche o el otro personaje que te invita públicamente a participar de sus bacanales, creo que todavía no se han despertado de su sueño. Termino con el mensaje de Marta: para mí, lo único que denota es una clara falta de comunicación con su pareja y lo justifica culpando la actitud de su novio, porque cuando se tiene y mantiene una relación sentimental con otra persona, el sexo forma parte de todo ello y como no siempre se puede tener los mismos gustos o apetencias, el que una de las partes quiera disfrutar de su sexualidad no tiene por qué ser una conducta negativa, siempre y cuando los cimientos de dicha relación estén construidos bajo un término denominado confianza. Aprovecho que tengo a Vico aquí. Supongo que con los fetiches ocurre lo mismo, ¿no? Entiendo que a veces debe ocurrir que en la pareja hay uno de los dos que tiene una fantasía, que la desea cumplir, pero la otra pareja o ni lo sabe porque ni se lo ha comunicado o no quiere. Entonces cede a que esa persona lo cumpla en otro sitio.
1: Normalmente no lo saben.
0: No lo saben.
1: No se atreven y muchas veces a lo mejor les sorprende, porque a veces cuando tienes una relación habitual, que vienen todos los meses, incluso todas las semanas, a cumplir su fetiche, se crea un vínculo más allá de lo que es el sexo. A veces una tiene su intuición femenina, les anima a que lo comente a su pareja y resulta que no se lo toman tan mal como ellos pensaban. Pero sí hay otras que tienes que entender que la situación, a lo mejor han descubierto su fetiche más tarde. Porque yo reconozco que para eso soy bastante radical. Soy de las que piensan que te tienen que aceptar tal y como eres, pero para eso primero te tienes que mostrar tal y como eres. Y creo que eso es una base necesaria totalmente para una buena relación. Pero si tú descubres tu fetiche cuando ya llevas 10 años de relación, a ver cómo se lo cuentas. Entonces, hay casos bastante extremos y normalmente no lo saben. Hay muy poquitos en los que lo sepan y digan, venga, vale, voy a cumplirlos ahí. Los hay. Pero todavía tenemos ese sentimiento de celos, de posesión, de es que si yo no te lo doy es porque no te lleno. Esa, que ya hablaremos otro día de eso porque hay telita para sacar, que les cuesta el poder compartir o entender que tu pareja tiene unas apetencias que no son las tuyas. Y volvemos a la definición de la RAE, lo ven como desviaciones, perversiones, que para mí es una palabra preciosa, pero para el resto de la sociedad no.
0: Eso es.
1: Y lo ven como es que no, tú estás enfermo y te tienes que curar.
0: Oye, y una cosa, también acuden mujeres, porque yo todo el rato, inconscientemente, y seguro que le habrá pasado a mucha gente que nos está escuchando, han pensado, vale, alguien escribe a Vico y le cuenta su fetiche. Yo todo el rato estaba pensando que ese alguien era un hombre, por cultura. En ningún momento me he imaginado una mujer contactando con Vico y diciéndole, pues mira, me gustaría que me hicieras X, ¿no? O hiciéramos juntas X.
1: Desgraciadamente tenemos una cultura todavía donde que la mujer pueda disfrutar de su sexualidad de una manera sana no nos entra en la cabeza. Por lo tanto, la mayoría de las personas que vienen buscando un fetiche son hombres. No porque la mujer no los tenga, sino porque no tiene ese chip de poder encontrarlos fuera. Y cuando son lo suficientemente abiertas como para decir yo disfruto de esto, lo que hacen es no buscar un lugar donde se lo hagan, sino ofrecerlo para que vengan a ella, como hago yo.
0: Es que las mujeres somos listas de la vida.

0: Oye, ¿os acordáis del concurso? Sí, al polvete de la temporada. La pareja que en directo haga un mejor espectáculo se llevará un maletín de productos para satisfacerse a sí mismo y al otro. Por ejemplo, Vico, ¿tú cómo valorarías un buen polvete?
1: Hay muchos tipos de polvo, pero para mí el mejor polvo es el que mezcla un montón de emociones. El que puede ser súper apasionado, súper violento, súper duro y a la vez tener mucha ternura, mucha dulzura, sentir ese cuidado del uno por el otro. Esa mezcla entre lo que llaman hacer el amor y echar un polvo o follar, esa mezcla para mí es la perfecta.
0: A mí también me encantan los polvos guarros, pero con amor.
1: Sí. No tiene por qué ser amor, ¿eh?
0: No, pero
1: o sea,
0: a mí
1: puede
0: me gusta.
1: Ser un polvo de una noche y que haya esa ternura y ese respeto y esa química que encuentras automáticamente y a lo mejor llevar con tu pareja 10 años y que ya sea en plan de ni te quite los calcetines.
0: Ay, no, eso sí que no.
1: A no ser que sea tu fetiche.
0: ¿Hay fetiches de calcetines?
1: De calcetines sucios.
0: ¿Calcetines? De los que huelen mal.
1: De los que huelen
0: Porque
1: mal.
0: Los míos sucios no huelen mal.
1: No, tienen que oler mal. A mí cuando me piden ese tipo de cosas me cuesta más porque yo soy de las que se duchan 500 veces al día, mal para la piel, lo sé. Y entonces cuando me piden un calcetín que tiene que oler mal, es en plan de me tengo que ir a correr al gimnasio, ponerme calcetín con un plástico, en plan de que sude lo máximo posible. Porque me cuesta.
0: Vamos, que detrás de cumplir el fetiche de otro... Hay una sudada por tu parte a veces y un esfuerzo.
1: No
0: todo es placer. Sí. Ir al gimnasio tampoco.
1: Yo disfruto con el gimnasio, pero todos los fetiches requieren un trabajo. O sea, es muy divertido mi trabajo, pero requiere una formación, un conseguir la atmósfera adecuada, el saberlo hacer, el no meter la pata porque puedes lesionar, puedes dañar, puedes perjudicar y una preparación previa. Sí.
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0: Y vamos por la primera llamada de la noche, el primer atrevido que por Skype nos ha llamado para contarnos su fetiche. Buenas noches, David.
3: Hola, ¿qué tal?
0: Muy
3: buenas.
0: Bien. Uy, qué
3: ¿cómo
0: voz.
3: Estáis?
0: Muy bien. ¿Y tú?
3: Muy bien, muy bien. Aquí escuchando el programita y la verdad que bueno, la verdad que muy sugerente y ante todo os felicito porque sí que me gusta oír hablar de sexo de una manera tan desenfadada, sin ningún, bueno, sin convencionalismo ni nada por el estilo. Y la verdad que muy interesante todo lo que estáis diciendo, la verdad.
0: Oye, y una cosita, ¿tú tienes un fetiche?
3: Bueno, tengo algunos. De hecho, cuando habéis empezado, le estaba diciendo a mi mujer, digo, joder, digo, parece que me están leyendo el pensamiento, porque es verdad que muchas de las cosas que decís, pues yo me identifico con bastantes de ellas. Y bueno, la verdad es que uno de los que más me gustan, o de los que yo más me fijo, por ejemplo, es en los pies, que lo comentabas al principio, ¿sabes?
0: ¿Y te gustan todos los pies?
3: Bueno, no todos, pero vamos. Sí que es verdad que, por ejemplo, en una mujer, en lo que siempre me fijo o lo que intento fijarme desde el principio, si es que se puede ver, es en los pies.
0: Cuando no lleva escote, me fijo en los pies.
3: Hombre, claro, si llevan botas, pues lo tengo jodido, hablando claro, pero vamos, si llevan, pues no sé, estamos hablando de si estamos en primavera, en verano y tal, pues ¿qué me fijo? Pues mira, pues si los tienen bien formados, si no tienen. Si no tienen heridas, ni callos, ni nada por el estilo.
0: Ni juanetes.
3: Si las uñas están muy bien cuidadas. Me encantan las uñas pintadas de rojo. Me apasionan. Me gustan, por ejemplo, ver si el pie... Bueno, me gustan los pies que tengan incluso algún tipo de tatuaje. Mi mujer tiene uno que me apasiona. Si el pie es finito, si el tobillo igualmente acompaña a dicho pie y está también bien formado y demás, pues en todas esas cosas me fijo. Curiosamente, incluso antes, pues a lo mejor, pues lo que pueda ser, pues la cara, las tetas, el culo, lo que sea, ¿sabes? Y la verdad es que para mí es algo que sí suele despertar mucho mi interés.
0: Oye, David, ¿pero dime, te gusta mirarlos o también chuparlos?
3: Pues hombre, me gustan verlos y en el caso de mi mujer, de mi pareja, pues la verdad es que cuando estamos, pues lo estamos haciendo y de vez en cuando sí se da, pues en un momento de los buenos, en los que pues bueno, estoy penetrando y ya está, bueno, vamos, que se pone a 100, pues sí que me gusta pues cogerle el pie, mordisquearle los dedos, chuparlos un poco. Sí que es verdad que me llama excitando mucho la atención y me da muchísimo morbo, muchísimo, muchísimo.
1: Estás me gusta excitando mucho, a Vico, sí. Estás poniendo calentita a Vico. Te voy a reconocerlo. Oye, pero tú no has visto mis pies. Ahora voy a colgar una foto de mis pies en Twitter.
3: Ah, muy bien.
1: A ver qué te parece.
4: De todas maneras, he de decir que hay muchas otras cosas que se pueden hacer con los pies. Para un buen fetichista de los pies, que creo que él lo es por cómo lo está definiendo, hay muchísimos juegos muy interesantes, tanto para dar como para recibir con los pies.
1: Proponle uno. A ver.
3: ¿Perdón?
1: Que te proponga Vico un juego para que hagas con tu pareja.
4: Hay varios para los fetichistas de los pies. Por ejemplo, el poder observar cómo pisa su pareja diferentes texturas con los pies. Es un gusto visual muy excitante. Ajá. El que acaricien todo tu cuerpo y te masturben con los pies.
3: Eso también. Eso además, eso sí lo he probado y me gusta muchísimo. De hecho, alguna postura que podamos tener, pues sí que me gusta aprovechar que mientras yo le estoy haciendo algo, ella me esté masajeando con, con los pies y vamos, esa parte me pone a mí bastante, bastante caliente para luego proseguir. Sí, sí.
4: Que te alimenten con los pies.
3: Esas cosas la verdad es que a mí me gustan bastante.
1: Que te alimenten con los pies.
3: Me va mucho, mucho.
4: El poderle, el darle sabores diferentes, tener platos y servírselos con los pies.
3: Bueno, eso tampoco, eso no está mal. La verdad es que se lo voy a apuntar, porque sí que es verdad.
1: Sopa no, David, sopa no.
3: No, la sopa no, la sopa con cuchara, que yo creo que es como mejor se toma.
1: Eso es. Oye, pues muchas gracias por llamarnos y contarnos tu fetiche.
3: Nada, muchas gracias a vosotras y nada, enhorabuena por el programa y os sigo escuchando encantado de la vida.
1: Ok. Ha sido un placer y has hecho subir la temperatura del ambiente. Espero que no esté tu mujer ahí, ¿está?
3: Pues sí, la tengo muy cerquita y si ahora me deja, seguro que podremos terminar la noche adecuadamente.
1: Oye, pues os animamos.
3: Muy bien, muy bien.
1: Un besazo. Muchas gracias, David.
3: Venga, un beso.

0: Desde Twitter, te enseño mis pies. ¿Qué hago? Dejas la musiquita puesta mientras me quito zapatos y calcetines, ¿vale?
1: Enseña, enseña.
0: Venga, enseño, ¿eh? Bueno, va, los enseño. Ay, que me estoy quitando el calcetín. ¿Alguien quiere aprovechar el calcetín?

0: te puedo meter en el blog de calcetines, ¿eh? Hago un especial, Carla, de noche.
1: ¿Y vendo mis calcetines usados?
0: Y te vendo los calcetines.
1: ¿Alguien de vosotros compraría mi calcetín usado? También tengo bragas.
0: Las bragas también.
1: ¿También se venden las bragas?
0: Las bragas, los tanguitas, las medias, los tampones, todo.
1: ¿Tampones?
0: Los tampones.
1: ¿Pero usados?
0: Hombre, claro.
1: Sí, claro.
0: Si no, no tiene gracia.
1: ¿Y dónde se guarda un tampón usado?
0: Pues cada uno lo manda en cajitas tupper o en bolsitas herméticas. Eso ya también el fetichista te dice sus preferencias para que no varíe el olor tanto. Entonces él te suele decir cómo lo prefiere.
1: Yo soy policía y llego a investigar un domicilio y me encuentro un armario lleno de bolsitas herméticas llenas de tampones y aunque sea inocente, pienso que algo pasa.
0: Yo lo que pienso es que es un mudarcuello muy sexy que disfruta mucho con mi menstruación.
1: ¿Y qué hacen con los tampones? ¿Los miran y los huelen?
0: Dejan correr su imaginación. Yo normalmente pues los envío con alguna fotito mía o con un vídeo quitándomelos para que puedan dar más vida a esa imaginación.
1: Oye, esta chica hoy, Vico, me está enseñando muchas cosas nuevas. Yo creo que se merece un programa en Radiosexo.fm. ¿Qué?
0: Uy, me encanta la idea.
1: Oye, ¿queréis que Vico tenga su propio programa en Radiosexo.fm?
2: Decir que sí.
1: Decir que sí o que no, va. Esperamos vuestras respuestas en carladenoche@hotmail.com. Y ahora voy a enseñar mis pies en Periscope.
2: Ay, no sé.
0: ¿Te ayudo?

0: Déjame que te ayudo yo, que además yo sé lo que les gusta a ellos, los pies.
1: A ver,
0: ¿puedo tocar?
1: Sí. Mira, ella está enfocando mi pie. ¿Eh?
0: Qué hermosos pies.
1: ¿Los veis?
0: ¿Habéis visto qué formita más linda? Vamos a ver el puente.
1: Ah, que el puente...
0: Este puente es muy importante en los pies. A ver, que no lo enfoco. Ahí. Pues me muevas. Ahí tenemos los pies de Carla de noche.
1: Es que así no sale el técnico de audio. Vale. ¿Los habéis visto? ¡Ay, qué calor me ha entrado! ¿Habéis visto mis pies? ¿Os han gustado? Esperamos también vuestras votaciones en carladenoche@hotmail.com.
0: Subastamos los pies de Carla.
1: Es verdad, me quedo con muñones.

0: que no, que las bragas no me las quito. Básicamente porque no llevo. Tenemos un mensaje de Satiro84, dice: mi fetiche, el pelo rapado en una mujer. Desafortunadamente se ven muy pocas, pero a cada mujer que he visto con ese requisito no he podido evitar dedicarle y mantenerle una mirada descaradamente lasciva. Es sin lugar a dudas lo que más me puede llegar a motivar en una mujer. El pelo corto igual, pero rapado es algo superior a mí. Saludos. No lo sabéis, pero Fico lleva el pelo rapado.
1: Sí.
0: La podéis ver. ¿Veis? Lleva el pelo rapado. Santi dice: yo soy un morboso, tengo mucha imaginación. Cuando mi contraria se relaja y me deja, lo pasamos muy bien. Me gusta que llueva y pasear bajo la lluvia. Uf, con chubasquero, claro. Si después de 35 años no se echa mucha pimienta a la vida conyugal, los silencios y costumbres son muy malos. Perdón, Santi, pero por el mensaje que he leído, ¿a ti te pone cachondo pasear con un chubasquero bajo la lluvia con tu mujer? ¿Lo aceptaríamos como fetiche?
1: Cualquier cosa que excite es un fetiche.
0: ¿Será por la condensación que hay dentro del chubasquero con el calor y la lluvia?
1: Puede ser. Tendríamos que hablar bien con Santi para que nos explique, pero seguro que hay un porqué de ese fetiche.
0: Oye, que iba en serio lo del programa para Vico, ¿eh? Os lo habéis creído, ¿no? Porque a mí me gustaría, entonces, puesto que a mí me gustaría, antes de comentarlo a los jefes, vamos a hacer una cosa, votación popular, para que nosotras vayamos a los jefes ya con unas estadísticas de voto. Como lo que hace Esperanza Aguirre, pues lo mismo. Entonces.
1: Pero todo claro y sin cosas trapicheos oscuros.
0: Sí, sí, no, todo muy, muy claro y muy sexual. Todo. Entonces, estamos en Skype, en carladenoche@hotmail.com. Puedes entrar y nos dices si quieres que Vico tenga un programa o si no. Bueno, si no lo quieres, no hace falta que lo digas, ¿vale? Voto en blanco. Entonces, si es que sí.
1: Eso ya es manipulación, ¿eh?
0: No, si dices que sí muchas veces, te enseño las tetas.
1: Eso también esto es sería manipulación.
0: Esto sí sería manipulación. Entonces, si es que sí, nos podrías proponer un nombre. ¿Vale? Y no sé, ¿a ti qué nombre te gustaría para tu programa?
1: Pues no lo sé, me encantaría que lo eligieran ellos. Mira, un nuevo fetiche. Elegir el nombre por mí. ¿Cómo se puede llamar mi programa de fetiches, de explorar ese mundo sexual?
0: Descubriendo Pekín Sexo Express. En lugar de Pekín Express, Sexo Express. Me dice Coruñez en Madrid: me estás encantando, tú a mí. Me encantaría conocerte algún día, Carla. Son preciosos tus pies, Carla. Gracias, Coruñez en Madrid. Qué cositas más bonitas te dicen, ¿eh? ¿Os cuento mi fin de semana? ¿Puedo? Vale, pues quedé para tomar café con mi mejor amiga. Sí, es que la gente, desde que hablo de sexo, me habla de sexo. ¿A ti te pasa?
1: Sí. O sea, ya no puedo tener una conversación normal. Voy a comprar y de repente estamos hablando de sexo. No entiendo el porqué.
0: ¿Lo provocas?
1: Yo no provoco nada. Yo soy muy, muy inocente. No entiendo cuál es el...
0: Desprende sexo.
1: No lo voy a negar, no que desprenda sexo, sino que desprendo sexo. Me tendrían que estar viendo el gesto.
0: Lo ven. Entonces, pues bien, que sí, que quedé con mi mejor amiga tomando café y empezamos a hablar de sexo. Y me dijo que le encantaría probar el tema de los locales liberales, pero que claro, que no sabe cómo ir, que no sabe con quién ir y demás. Y yo le dije, pues apúntate a la fiesta. 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Wine of Fire, algo frío por fuera pero que estallará de forma muy caliente en tu interior, como cuando escuchas Carla de Noche.
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1: Me pregunta Latin French a través de Periscope. Pero todo esto, Carla, has follado este fin de semana. A ver, tú que me estás viendo por Periscope, ¿tengo cara de que no? Digo. De hecho, el último ha sido hace un ratito. ¡Ay, que se me caen los cascos de lo nerviosa que me pongo!
2: Los recuerdos.
1: ¡Ay, Dios! Aparte, he probado unas cositas muy, muy chulas. No os las voy a enseñar hoy porque están sin pilas, ¿vale? ¿Qué pasa? Las cargué solo un poquito, pero Lelo me ha mandado dos cositas muy guays. Uno es un conejo vibrador con penetración y movimiento circular para el clítoris. Y el otro es un masajeador vibrador muy chulo que se adapta al sonido ambiente.
2: Ay, eso me encanta.
1: Por ejemplo, si la música está suave, vibra suave, pero si tu chico está gritando porque está en un momento de pasión, el vibrador también vibra más fuerte. Así que el próximo día los traigo, domingo que viene. ¿Vale?
2: Yo lo quiero probar.
1: Ya te lo dejaré.
2: Bien.
1: Voy a leer una cosita de Mago del Norte. Dice, sobre la pregunta del fetichismo, a mí me pone muchísimo una chica pasando la lengua por un micro.
2: Me suena de algo.
1: Sí, creo que Carla de Noche, la que hace un programa en la radio,
2: esa,
1: tiene una foto así parecida.
2: Algo así me sonaba.
1: A mí me sonaba de también. Carlos Xtrem dice, unas medias negras. A mí me pone mucho ver a una tía desnuda y solo con las medias negras, de puta, como digo yo. A muchos nos pone muchísimo, dice.
2: Uh-huh.
1: Yo tengo una foto en la que salgo desnuda y solo con medias.
2: De puta.
1: Bueno, mías. Son mías las medias.
2: Va a ser un comentario con tanta confianza.
1: Hombre, soy bastante putón.
2: Sí, ¿no?
1: Sí, sí.
2: Entonces encajan con la descripción.
1: Sí. Me voy a permitir el lujo de leerlo. Sí, de leer un mensaje que me ha llegado por Skype, que es una vivencia de un oyente. Prohibido ponerse morcillona.
2: A mí eso no me lo puedes prohibir.
1: ¿No?
2: No.
1: Bueno, pues ponte cachonda, ¿vale?
2: Venga, va.
1: Voy a leerlo. Dice, entro en el ascensor como todas las mañanas, con la pésima sensación de salir de casa únicamente con lo puesto. Después de pulsar mi parada en el segundo sótano para poder acceder al garaje, me quedo absorto en mis pensamientos, planificando mentalmente mi jornada. Una parada inesperada a la altura del quinto piso me saca de mi letargo. Las puertas se abren y entra una chica morena, de unos 30 años, discutiendo acaloradamente con una voz de hombre al otro lado del móvil. Bueno, mira, te dejo, que entro en el ascensor. Y dicho esto, corta la llamada, me saluda con media sonrisa y se coloca de espaldas delante de mí. Yo aquí ya creo que sé cómo acaba.
2: A ver.
1: Después te lo digo. Dice, perdóname, ya no le soporto a este imbécil. No te disculpes. La tranquilizo. Dice, sé de lo que hablas. Se hace un silencio y comienzo a fijarme en ella. Su olor me fascina, me embriaga. Lleva media coleta que deja ver su cuello y yo comienzo a excitarme. Necesito morderlo. Sigo recorriendo su figura con mis sentidos y descubro unos hombros tonificados y una espalda fuerte que termina en un maravilloso culo protegido por unos leggings negros. No la conozco de nada y sin embargo necesito tocarla. Mi cuerpo reacciona en forma de erección latente y en una milésima de segundo decido acortar la distancia que nos separa. Me acerco a su culo y rozo con mi sexo, al mismo tiempo le susurro al oído. ¿Estás bien? Ella se estremece y sin girarse asiente con la cabeza. Aproximo mis labios a su cuello y de pronto el ascensor llega al garaje. Nos quedamos quietos, un espacio precioso de tiempo que en mi mente resultan horas. Entiendo su inmovilidad como una aceptación a mis intenciones y me dejo llevar. Beso su cuello con fuerza y con mi brazo izquierdo rodeo su cintura, atrayéndola completamente a mi cuerpo. Suspira tímidamente y me deja hacer. Mi mano derecha ha encontrado hábilmente un pasadizo entre sus leggings y me encuentro masajeando libremente ese culo maravilloso. Las yemas de mis dedos no detectan ropa interior y continúan hacia su sexo. Mi polla va a estallar y antes de que eso suceda, la libero. La libero de su encierro en mis pantalones. Mis dedos exploran su humedad, masajean su clítoris y ella se abandona al placer. Continuará. No. Si nos fijamos en la audiencia, Vico, creo que vas a tener programa.
2: ¿En serio?
1: Y de hecho, Clers, que es uno de los que nos está escuchando, me dice, aparte de que mi voto es que sí, propuestas, feticheando o entre fetiches anda el juego.
2: Me gusta.
1: Entre fetiches anda el juego, a mí me gusta, pero bueno, tendremos que hablar con el equipo creativo. Oye, me ha gustado mucho aprender contigo hoy.
2: Yo aprendo contigo todas las noches también.
1: Oye, ¿vas a venir algún día a contarme alguna cosita más?
2: Pues yo encantada de venir, vamos, ya si tengo entre fetiches anda juego, feticheando o llámalo X, yo encantada de venir y pasarme a verte de vez en cuando también.
1: Oye, no está mal el nombre, llámalo X.
2: Mira,
1: llámalo X.
2: A producción, a ver qué nos comentan.
1: ¿Cómo se llama tu programa? Llámalo X. Mola. Y también me proponen la sonrisa de Vico.
2: Uy, ¿qué tiene mi sonrisa? Curioso.
1: La sonrisa de Vico. Es como una peli de domingo por la tarde, ¿eh? La sonrisa de Vico.
2: Súper relajada y luego con qué te encuentras detrás.
1: Oye, pues hoy he aprendido a que la membranita esta que tengo en mi interior...
2: Se va a romper en breve.
1: Se tiene que romper algún día.
2: Yo te la rompo, tranquila.
1: Os aviso, ¿eh?
2: Yo te voy a pervertir.
1: ¿Ves? Eso me da miedo.
2: ¿Que yo te pervierta?
1: Sí.
2: ¿Por qué?
1: Si porque es como...
2: Dulce.
1: Sí, pero es salir de mi zona de confort.
2: Pero yo te conforto de otra manera.
1: Esta mujer es peligrosa. Cuidado, que es muy peligrosa. ¿Te lo has pasado bien?
2: Me lo he pasado genial. Me ha encantado estar aquí.
1: ¿Querrás volver?
2: Por supuesto.
1: Vale. Oye, fetichistas, porque todos lo son, ¿a que sí?
2: Todos tenemos fetiches. Más grandes o más pequeños, pero todos tenemos fetiches.
1: Por cierto, es que claro, tenemos una tortuga que se quiere despedir por todo lo alto. Hemos puesto cachonda a una tortuga.
2: ¿Ves? Eso nunca lo había hecho.
1: Pues mira, escucha cómo está la tortuga. La tortuga se está corriendo. Es una tortuga montando a otra tortuga y se está corriendo, está manteniendo sexo con la otra tortuga y ese es su orgasmo.
2: ¿Esto así es verídico?
1: Sí.
2: ¿Así suena el orgasmo de una tortuga? ¿Pero se va a morir? ¡Uy! Mira, ha cambiado de repente.
1: Sí, sí, lo ha enviado uno de nuestros oyentes. Así que...
2: Y son largos, por lo que veo.
1: No, así puede estar horas la tortuga.
2: La tortuga disfruta, ¿vale? Ay, mírala.
1: Oye, pues... Que muchas gracias, tortuguita, que ha sido un placer para la tortuga también escucharnos. Y nada, que hoy hemos hablado mucho, mucho de sexo. Os he enseñado mis pies. Hemos hecho muchas cositas.
2: Hemos puesto en subasta los calcetines.
1: Hemos puesto en subasta mis calcetines.
2: Y yo he descubierto un nuevo fetiche.
1: ¿Cuál?
2: Venir a Carla de noche.
1: ¿Ves? Hemos hablado de sexo, así que ahora va, que toca practicarlo. 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

0: Son las 4 de la madrugada.
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Son las 5 de la madrugada. 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

0: Son las 9 de la mañana.
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0: bienvenidas a una nueva edición del Estudio 80. Aunque hoy hemos comenzado con un tema de inicio de los 90, este Last Train to Transcentral de KLF. Hemos querido comenzar con marcha, con fuerza, con energía. Bienvenidos a un nuevo repaso semanal a la década de los 80. Saludos de Benny García, un placer inmenso estar una semana más contigo aquí en este punto del dial. Tenías Last Train to Transcentral de KLF, canción que me encanta. Con ellos hemos comenzado esta nueva andadura con el repaso de grandes clásicos.
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0: Nos vamos a ir ahora con este Action más musicón, más sonido ochentero, 100% operativo aquí en el Estudio 80. Así que oye, bienvenido, bienvenida seas a la mejor música del mundo.

0: estamos aquí en el Estudio 80. Ya sabes, como siempre, disfrutando, escuchando, vibrando con el sonido del recuerdo de los años 80, aquí junto a ti, en este punto del día, ya lo sabes, con Benny García. Oye, ¿quieres más? Vamos a por más.
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2: Hola, ¿cómo estamos?
0: Vamos a ir ahora con esta música de Peter Selling. Canción preciosa. Historia diferente, así se llama esto. Historia diferente. Oh, madre mía. Qué inglés que me gusta, amigos, amigas, hermanos y hermanas en el ritmo. Esto es la música de Peter Selling.

0: música de Concrete Blonde.
1: Joy.
0: Canción preciosa. Escuchábamos aquí en el estudio 80. Oye, nos vamos a ir a nuestra primera parada, a nuestro primer alto en el camino.

0: en la sintonía del Estudio 80. Y nos vamos a ir con más mixes, ¿te parece bien?
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0: Son las 10 de la mañana.
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0: novedades en la segunda hora del Estudio 80 de hoy, especialmente dedicado al señor Michael Jackson. Ya hemos comentado que uno de sus temas más conocidos, como este de Billie Jean. Bueno, pues de Billie Jean nos vamos a ir rápidamente. Bueno, pues a uno de sus clásicos. Yo creo que es el disco que más ha vendido en la historia de la música, videoclip espectacular. Hablamos del Thriller.
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0: Ahí lo tienes, sorprendió inicio de los 80. Michael Jackson, Thriller.

0: Michael Jackson feeling en este especial que vamos a dedicar a Michael Jackson. Esto es el Estudio 80.
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0: Seguimos escuchando más sonido de Jackson. Esto venía en un disco llamado Bad. Hablamos del año 1986, 87 mejor dicho. Y nos sorprendió.

impresionante temazo. Este es Mod Criminal. Michael Jackson aquí en el Estudio 80. En esta última parte del programa, bueno, pues escuchando un especial de sus grandes éxitos. ¿Te gusta?

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2: Nos vamos con esto. Beatit. Más sonido Jackson. Con él a la publi. Y regresamos con más. Recuerdo de Michael Jackson aquí en el estudio 80. Así que no te vayas.

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años, otro de los clásicos de Michael Jackson, Dirty Diana. Tema en el cual también colaboraba Slash, el guitarrista de los Guns N' Roses en aquella época.

0: vamos a continuar disfrutando en esta parte especial de los, del Estudio 80. Madre mía, cómo vamos hoy con Michael Jackson.
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0: Pues sí, nos quedamos ahora con esto. Dangerous. Más sonido de Mr. Michael Jackson.
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2: Y nos quedamos con más sonido del señor Jackson. Say Giving to Me, canción preciosa. Michael Jackson aquí.

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1: Pues sí, poquito a poco hemos llegado a la final. Al final de la edición de hoy, con esa vocalización impresionantemente mala que hemos tenido hoy. Vamos a pedir disculpas. Ay, es lo que tiene. Estar tantas horas en la radio, que llega un momento que ya vocalizas mal. Lo que sí que está claro y lo que sí que es prometido y deuda, que la próxima semana volvemos con más sonido de los 80. Así que a pasar una buena y gran semana, a disfrutar de la radio y a disfrutar de tu vida, que es lo importante. Saludos de Benny García, fue un placer inmenso traerte tanto recuerdo, traerte tanto sentimiento, tanta vida recorrida en el Estudio 80. Y con este especial de Mr. Michael Jackson, en el que hemos terminado. En fin, señores, fue un placer inmenso. Como te decía anteriormente, la semana que viene volvemos con más sonido de los 80. Saludos, a pasarlo bien. Hasta luego.
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0: Retrocedemos en el tiempo. Es hora de escuchar una canción del pasado, pasado, pasado.
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0: Ella es Kim Smith, nacida en Londres el 18 de noviembre del año 1960. Artísticamente la reconocerás como Kim Wilde.
3: Alcanzó la fama en el año 1981 con el éxito UK.
0: Es el momento de recordarla en Presentados.

grandes voces latinoamericanas, y si las juntan, ya es lo más de lo más. La banda Maná junto a Shakira, Es mi verdad.

0: Ella es reconocida por su voz distintiva, áspera y su presencia acrobática en el escenario.
1: Ella es Pim.
0: Y esa es la banda sonora de la película Grease Showman, Emilium Dream.

0: Muchos son los años que lleva Merche creando dentro del mundo de la música, para convertirse en una de las voces inconfundibles del pop español. Esta es la historia de un triángulo amoroso con su amiga María.
1: Tenemos

Y es que cuando pienso que según qué cosas así actuó, es lo que debió pensar la hermana de Michael Jackson, Janet Jackson, a la hora de escribir esta canción. Cuando pienso que When I Think of You, éxito del año 1986. Esto es para tus oídos desde el recuerdo en tu radio estación favorita.

O quizás no. Lo que tenemos claro es que es el momento de bailar en Presentado. Turno para el estadounidense Burak Jeter junto a la vocal de Danelle. Es martes, es

0: A ver, ¿qué más te puedo grabar?
1: Lo oyes de fondo, ¿no? Es el kilovatio que se mete, ¿sabes, Santi? Pero cuando montes creo que eso ya lo vas a eliminar. No sé, no se aprecia.
2: Os grabo a todos así porque no me queda otra que tener aquí el kilovatio y se me mete. ¿Sabes? Está en la otra habitación, pero...
1: Por lo que sea, se mete. Hablando de meter, ¿quieres que te...

30 años de carrera musical, más de 25 millones de discos vendidos. Siguen siendo el exponente más fiel de una tendencia musical denominada Techno New Wave, año 1986. Esto que suena es su Sound Time. A veces, de vez en cuando, ellos, los Erasure.

Su popularidad se impulsó en Hispanoamérica hacia el año 1988, cuando participaron junto a otros artistas como Los Prisioneros, Miguel Mateos, Franco De Vita, José Feliciano, entre otros, en un mega evento de 12 horas de duración llamado Concierto de los Conciertos. Entre sus canciones más recordadas figuran las que dan nombre a Manolito y esto que suena de fondo, Mi Agüita Amarilla. Este es un tema que describe el ciclo del agua. Momento inicio para recordar a los toreros muertos. Y creo...

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2: Es sonar de fondo el género musical de Wop y acertamos que llegan Amancio, Roberto e Isidro. Los Tennessee con lo que denominábamos en los 90 como lento nacional. Y ahora, llueve en mi corazón.

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1: Nos ponemos dulces con una de las artistas mexicanas más reconocidas en nuestro país. Hablamos de Gloria Trevi. Y por cierto, viene vestida de azúcar.

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1: De una forma inigualable, pero con la fuerza que le caracteriza, nos llega en los próximos minutos en Presentados. La fuerza y el carisma de Malú. Ahora nos llega Invisible.

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0: Otro éxito que te pincho del italiano Eros Ramazzotti con el featuring de la británica Nicole Swissinger. Juntos nos cantan esto de Hasta el Éxtasis.
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Smith Berry nació el 16 de abril del año 1963. Actor y cantante pop, se hizo conocido por su papel de Simon Williams en la telenovela de la BBC de aquellos entonces. Nos retrotraemos al año 1986. Every Listen When. Cada perdedor gana. Smith Berry.

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0: Los años 80 fueron clave cuando se orientaron al mercado estadounidense bajo una línea en la cual la banda viviría su edad dorada con canciones de la talla de este It Is Love. Son los Wall Street.

Estudió Bellas Artes, pero lo suyo era la música. Sevillano de Broy, afincado en Marbella. Nos llega el flamenco salsero de Bernardo Vázquez. Y encima nos llega de una forma muy especial. Encima viene Amando

A veces, las distintas reacciones son las que funcionan. Mezcla explosiva con este Bailar y Gerard de Vico.

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1: Hablando de meter.
0: Con más de 2 millones de seguidores en Twitter, es también la voz femenina de nuestro país consagrada como verdadera líder de opinión y tendencia. Este es un baladón por excelencia. Es Malú. Y estas, sus cenizas.

Los siguientes artistas unen sus voces para cantar un tema de Antonio Carmona. Manuel Cortés y Rafael El Bomba crean la magia perfecta con Dale Luz. Esta es una historia que desgarra el alma del enamorado con desamor.

0: Es el turno para Leslie y Sebastián. Artísticamente tú lo conoces como Billy Ocean. Es cantante trinitense de pro, nacionalizado británico que comenzó a hacerse famoso a partir de la década de los 70.
1: Año 1986.
0: Eran canciones malas que hacían llorar.
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0: Billy Ocean.

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1: Hasta aquí, Diócesis, mi día de hoy. Esto era Presentados. Un abrazo muy fuerte de tu amigo Santiago Aguad.

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3: Si él lo dice, pues callamos, ¿por qué no? El resto. Bueno, ya lo pensamos, ¿eh? Sin Wayne Sebastian, todo un personaje, Sara,

Hoy estamos muy románticos. Tenemos una sensibilidad, bueno, ¿qué te cuento? Y es que esta es la receta ideal, pues, para seguir con esta tónica. Son by Four, a puro dolor.

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1: Como protagonista de esta canción, la luna, inspiración para muchos. Él también, Michael Field, Mulan Shadow.

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1: ¿Te apuntas al ritmo de la noche? Venga, vamos a ello, porque esto merece la pena escuchar. Merece la pena también darse un bailecito. Mystic, el ritmo de la noche.

pertenece a la banda sonora de la película Nueve Semanas y Media, donde aparecía Kim Basinger en su estado más erótico, en su forma más erótica. El encargado de cantar este tema, pues claro que sí, Joey Cocker, You Can Leave Your Head On. Si te apetece bailar, ya sabes, te lo puedes quitar todo menos el sombrero.

qué amor más inmenso. Y es que él está tan, tan enamorado que se siente morir. Miguel Bosé, Morir de amor.

qué forma más bonita de decir te quiero. Es el tema que nos acompaña en este momento entre mil recuerdos con Lorenzo Santamaría. Noches de blanco satén.

Qué triste es la distancia. Este tema de Manolo Tena pues te recuerda todo eso y mucho más, porque espera ese reencuentro para revivir todas esas cosas bonitas. Manolo Tena, loco por verte. Y nosotros de alguna manera estamos locos de contentos por escucharlo, por tenerlo entre mil recuerdos.

jugar al 1-2-3. Venga, por 25 pesetas, ¿quién es Rafael y Riefoli? Ay, que no me contesta nadie. Ah, tú sí, venga, pues te las debo, de acuerdo, 25 pesetas. Puede ser, este señor es nada más y nada menos que Raf. Y el tema que ya suena fue un éxito de 1984. Eso sí, éxito mundial, nada más y nada menos. Esto es Control, tema ideal para que lo bailes entre mil recuerdos.

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2: Qué bonito suena. Emilia, Big Big.

Qué momento más feliz, ¿eh? Y es que la vida es maravillosa, es muy bonita. Y es que ellos te lo dicen, te lo cantan. Y además nos llevan al recuerdo. ¿Y de qué manera? Para cantar. Y es que el tema hace que, bueno, que te apetezca precisamente eso. Pero también bailar, ¿eh?

Este es un tema que a mí me gusta mucho. Es un tema de esta formación llamada Aerosmith, toda una joyita que yo quiero que tú disfrutes aquí en este momento, en este punto del dial, entre mil recuerdos. Por cierto, te confieso que no quiero perderte y tampoco te quiero echar de menos. Así que muchas gracias por estar ahí, porque tú sí que eres importante. En este momento, lo mejor.

Yo no sé si a ti te ocurre, pero cada vez que escucho este tema me dan unas ganas de bailar impresionantes. Bueno, aquí están ya, son Culture Club y esto, Calma Chameleon. ¡Bailamos!

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2: ¿Te han regalado alguna vez una rosa gris? Pues en este momento yo te la regalo. Gracias a ellos, son los Tuncando. Aquí tienes esa rosa con ese color tan peculiar. Rosa gris.

0: Son las 3 de la tarde.
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1: Pues efectivamente, aquí estamos de nuevo una semana más en este vuestro programa del Mix, del Mega Mix y de todo lo que tiene que ver con la palabra Mix. Ahí está. Una vez más, te vamos a acompañar durante dos horitas de radio en este Forever Mix, donde encontrarás eso, pues toda la música que estaba incluida en esos grandes trabajos, en esos grandes proyectos que se hacían allá por los 80 y 90, esos megamixes magníficos. Pues venga, te invitamos a que sigas con nosotros durante las próximas dos horas de radio. ¡Bienvenidos! ¡Bienvenidos!

Pues comenzamos con una auténtica maravilla de canción, un artistazo del sonido Italo Disco, como es Brian Eyes. Lo llama Over Again, uno de sus grandes éxitos, además de otros muchos conocidísimos de él, como aquel Talking to the Night. Primer tema que escuchamos, primer gran éxito aquí en Forever Mix.

sonaba ese tema Over Again, la música de Brian Eyes, que sonaba ya por 1988. Y dos años antes descubríamos un tema verdaderamente magnífico. La verdad es que no tuvieron muchos más temas que este, la formación Tommy. Pero eso sí, este fue un auténtico pelotazo. Dios, ya se me va la lengua. En 1986, One Night, una noche. La música de Tommy en Forever.

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1: Efectivamente, primer momento Megamix de esta edición de hoy, concretamente con un Megamix comercial editado en 1987. Concretamente los artífices de esta maravilla que vamos a escuchar son Toni Peret y José María Castells. Concretamente, pues en aquel entonces hicieron un LP en ese año que realmente estaba dividido en dos partes. Era el Max Mix Volumen 5. Primero salió la primera parte con un abanico de temas impresionante, pero como no tenían suficiente, lo dividieron en otra parte más. Y encima, pues digamos que ponían un reto al aficionado del Megamix, que decía tal que así, que decía: completa tu Megamix. Con el primer volumen regalaban una caja en la cual luego iba incluido los dos volúmenes. Pues allá vamos con este Max Mix 5, segunda parte, una maravilla de Megamix. Escuchamos aquí en Forever Mix. Venga, escúchatelo, 1987.
2: ¿Ha visto algún marciano?
3: Por todas partes.

Pues sí, es lo que nos decía. Es lo que nos decía Samantha Fox. That's me. I wanna feel your body. Quiero sentir tu cuerpo. Esto sonaba ya por 1986. Grandes éxitos aquí en Forever Mix, ya sabes, en tu radio favorita.

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3: Forever Mix, tu programa del mundo del mix y megamix, con canciones que formaban parte de ellos y todos aquellos sonidos realmente míticos. ¿Qué te parece si ahora mismo nos vamos hasta Alemania? En 1986 teníamos la formación Facts and Fiction. El tema se llama Give Me the Night.

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1: Bien, en cuanto a nuestro momento amateur de esta edición, el primer momento amateur de esta edición de hoy, tenemos que irnos a una página web en concreto. Estamos hablando de www.tonypostigo.com, una web, como digo, pues realmente importante en el mundillo del megamix, teniendo en cuenta que muchos de los DJs amateur que hacen posible este tipo de trabajos, pues los cuelgan allí en esa web. Entre los usuarios de dicha comunidad de tonypostigo.com se ha realizado una peculiar escuela. Sí, señor, segunda lección ya de la escuela de megamixes que el maestro Tony Postigo tiene montada ahí en su web. Pues, ¿qué te parece si escuchamos un fragmento? Bueno, sería imposible escucharlo entero, pero escucharemos un pequeño fragmento de este trabajo en el que yo, pues, también he puesto mi granito de arena. Un auténtico placer, por otra parte.
2: Hola, amigos. Goodbye, my friends. Hoy vamos a dar una clase muy marcial. Taranta, tan, ta, tan, taranta, tan, ta, tan. Que nos vamos de marcha.
3: Javi Villegas.

0: Son las 4 de la tarde.
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2: Desde Alemania nos llegaron realmente muchas producciones, muchos grupos, muchas formaciones de distinta índole en los años 80. Es el caso de Sweet Connection. Era un trabajo producido por Luis Rodríguez, conocido colaborador y mano derecha de Dieter Bohlen en muchos de los proyectos que realizaban, entre ellos Mother Talking. En 1988, como te decía, hacían posible este Need Your Passion.

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1: Otro momento amateur. Atención, porque nos vamos hasta Cataluña. Concretamente, nuestro amigo Carlos Pérez Amat, o lo que es lo mismo, Charlie Mix, que recordemos, participó en la elaboración del Megamix conmemorativo de nuestro segundo aniversario, nos llega con un Megamix de música más o menos actual, música que ha sonado mucho en los últimos meses. Se trata del Hot Tracks 09. Charlie Mix le ha querido dar pues una vuelta de tuerca a esos temitas que han sonado por ahí y lo ha mezclado de una forma totalmente magistral que te animamos a que estés ahí escuchando la radio para poder captar la maravilla que ha realizado con algunas de las mezclas. Desde aquí le mandamos un fuerte abrazo, por supuesto, a nuestro amigo Charlie Mix y escuchamos inmediatamente este Hot Tracks 09. Charlie Mix.
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1: Mencionábamos anteriormente a Dieter Bohlen, también lo tenemos que hacer en este momento, puesto que fue el principal responsable de la formación que vamos a escuchar a continuación, además del compositor de casi la totalidad de sus canciones. Estamos hablando de Blue System, Call Me Dr. Love. Esto sonaba en 1989, extraído de su álbum Twilight.

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1: Normalmente en las parejas siempre pasan estas cosas. En la oscuridad. No, yo prefiero con luz. No, sin luz. No, con luz. Esto yo creo que es lo que debe pasar, o lo que debían pasarle a The Twins, a los gemelos. Love in the Dark, el amor en la oscuridad, es lo que cantaban allá por 1985.

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4: Continuamos adelante en Forever Mix. Nos vamos ahora mismo con la música de Rednecks. Esto se llama Cotton Eye Joe. Seguramente que lo recuerdas porque fue una época en la que el techno country se puso muy de moda. Pues ahí lo tienes. Sonaba en 1994.

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1: Último momento Megamix de la edición de hoy. Nos vamos al mundillo comercial con una rareza. Sí, una rareza, porque esto nunca se llegó a editar comercialmente, sino que solo sirvió como promoción para las emisoras de radio. Estamos hablando de un Megamix realizado por DJ Dimas y Ram J en 1992 para promocionar el disco Zona de Baile Volumen 2. Nos quedamos con él.

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1: Walk the same line, una línea totalmente diferente para la música de Culture Beat en aquel 1996, después de venir arrasando con temas como Got to Get It o Mr. Brain.

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1: El tema que vamos a escuchar a continuación entró en los 90 por muy poquito. Expansions lo editaron justamente en ese 1990. Move Your Body es el título de lo que escuchamos. Seguramente que te suena porque esto fue un auténtico pelotazo en esos primeros compases de la década de los 90.

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1: Y otro tema, esto sí, este no era en los primeros compases de los 90, sino que en los últimos más bien. Estamos hablando de los sonidos de Batsy Bass y ese You Don't Stop. Esto sonaba en 1998 y seguro que te recuerda mucho aquel de Riddle de Gigi D'Agostino. Ya lo verás.

0: Pues llegamos al momento de la despedida. Ha sido un auténtico placer compartir estos 120 minutos de radio contigo aquí en tu radio favorita. Ya sabes, Forever Mix. La semana que viene aquí estaremos de nuevo con más y esperemos que mejor. Eso sí, lo que sí esperamos es que con tu compañía siempre. Saludos de quien te estuvo hablando, José Manuel Larrea, tu amigo DJ Larry. Y venga, nos vamos a despedir con esto.
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0: Sí, señor, todo el mundo a saco porque era lo que en aquel entonces se llevaba. Sí, sí, todo el mundo decía que iba a saco, que iba pa' aquí, que iba pa' allá. Letal hicieron un tema precisamente con eso. Siempre eran canciones que invitaban a la fiesta y de qué forma. Venga, gente, con esto nos despedimos hasta la semana que viene. A tener buena semana. ¡Chao!

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0: El 4 de agosto del año 2009, Jason Derulo lanzó su primer sencillo, What You Say. Y ahora nos vamos para Acapulco.

De acuerdo a la revista Billboard, fue el sencillo más vendido en el año 1987, ya que como cantante tenía una voz muy versátil y tenía la habilidad de alcanzar agudos fuera de su rango habitual. A título póstumo, un momento para George Michael y su Faith.

0: Es el momento de recordar a la banda Starseed, porque nosotros construimos esta ciudad de rock and roll.
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0: Nos retrotraemos al año 1985. Con ellos, bienvenido.
1: Bienvenido.

Él es Carlos Isaías Morales William. Tú lo conoces como Sex Panameño de Pro. Y nos trae un tema fabuloso.

0: Esta canción fue compuesta por George Benson. Consiguió su fama internacional con la balada Nothing Gonna Chase My Heart For You. Año 1987. Nos ponemos románticos con Glenn Medeiros.
1: ¿Qué pasa?

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0: El refugio es una reedición con una versión como la vida misma. Es ver una acción de mil formas, pero con la misma transición de sentimientos. Es una historia de superhéroes. Pablo Alborán.
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Esa es una banda formada entre dos décadas, los 80 y los 90, y con una inestabilidad que da ejemplo al nombre de la misma. Eso sí, con una sensibilidad que pocos tienen. Los Stream nos traen más que palabras, More Than Words.

0: Si todo el mundo nos escucha, si todo el mundo nos escucha, será por algo. ¿No crees? ¿No crees? ¿No crees? ¿No crees? ¿No crees?
1: Él es cantante y deportista checo de madre checa y padre angoleño. Además, fue finalista en el concurso de talento Superstar en el año 2009 en su país. Es Benny Cristo. Y este es su Que Mama.
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0: Él ya puede presumir de ser uno de los artistas que han llenado recintos como las Ventas de Madrid. Y el buen rollo de sus canciones son una de las señas de identidad que han hecho que este segoviano suene junto a Walls tan vacío. Y él se nos presenta como Jans.
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0: Y ahora es el momento flashback para una canción de los Earwind on Fire, lanzada como sencillo en el año 1978.
1: La selección fue escrita por los hermanos Maury, Berdin y White.
0: Y alcanzó el puesto número 32 en la lista pop, consiguiendo una nominación a los premios Grammy por Mejor Canción. Este es su Fantasy.

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Bueno, bueno, ya está esto en marcha, ¿eh? Ya está sonando esta sintonía tan vintage que de vez en cuando ponemos para indicaros que estáis a punto de conectar con esos 30 años de música, esos 30 años de éxitos que caracterizan el sonido Music Box, Music Rocks, en tu FM favorita. Recuerda que a partir del minuto 30 estará con nosotros el maestro de maestros, Julio Madroñal, con sus dos discos recomendados, estos discos importantes que nos envía todo un referente de la música, de las cabinas de discoteca y también del sonido de importación que fue durante los 80 y los 90. Todo un personaje que tenemos el gusto de tener en Music Box, Music Rocks.

Bueno, no hay tiempo que perder. Entramos directamente en materia. Estás conectado a tu FM favorita. Buena música, buenas canciones, buenos recuerdos y el repaso a la historia del rock. Empezamos con los Cars. Este se llama You May Think. Tienes que pensar. Sonido Cars, empezamos.

0: Es uno de los buenos tracks divertidísimo que se incluía en el álbum Herbert City de 1986. Los Cars, Rico Kasich, un hombre que nos dejaba pues ya hace una temporada, a finales de 2019. Es You May Think.
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0: Quiero ser tu salvaje, decía Mr. Iggy Pop. Buen invitado, ritmo para ser

Ahí está, es todo un icono del sonido americano al 100%, Iggy Pop, que a sus 72 años sigue en vivo, en directo, sigue dando conciertos, y conciertos realmente muy interesantes y muy eléctricos. Aquí tienes una muestra de uno de los temas más exitosos de Iggy Pop, este Real Wild Child, Wild One. Es un chico realmente salvaje, un Wild One, es el Iggy Pop. Mick Jones y por supuesto Joe Strummer, Los Clash, una banda icónica del sonido punk de Gran Bretaña, The Clash. Este es uno de sus clásicos que jamás olvidaremos. Se llama Rock the Casbah.

es uno de los buenos momentos de Big Jones y, por supuesto, ya el desaparecido Joe Strummer, los The Clash. Por cierto, este rock de Casba siempre me recuerda cariñosamente a mi amigo y compañero en Radio Club 25, Javier Martín, que se ponía a bailar con esa guitarra invisible y decía: Rock the Casba, Rock the Casba. ¡Qué tiempos! ¡Qué jóvenes éramos y qué bien lo pasábamos! Por cierto, saludos, Javi Martín. Te queremos y te extrañamos. Siguen, son las canciones, las buenas, los buenos recuerdos. Contactando con lo más importante del rock de todos los tiempos. ¡Nos vamos a México, lindo! Ahí está Carlos Santana, el álbum Havana Moon, y este es su tema central, La Luna de Havana.

0: Ahí está el Habana Moon, Carlos Santana, el hombre que fusionó y sigue haciendo la mejor fusión entre el sonido latino, el rock y el mejor guitarrista del mundo, Carlos Humberto Santana Barragán, desde México, Autlán de Navarro, México. Por cierto, tengo muchas ganas yo de visitar México porque veo que se respira música muy buena. Hay buenas vibraciones, hay buenas canciones, hay mucho. Es Carlos Santana.
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0: Turn it on again, enciéndelo de nuevo, ponlo de nuevo en marcha. Ahora van a estar con nosotros los Genesis. Y dentro de un ratito, en 15 minutos aproximadamente, va a estar con nosotros Julio Madroñal con su espacio Desde el Cielo y sus dos discos recomendados. El maestro de maestros en Music Box. Enciéndelo de nuevo, turn it on again, Genesis.

Charlie Ron Again, ponlo de nuevo en marcha, enciéndelo. Por cierto, remezclado por los mismos Genesis en el año 2004. Suena mucho mejor, muy buen trabajo. Mike Rutherford, Tony Banks y Phil Collins. Phil Collins, que nos acompaña ahora en solitario, para que veas la diferencia entre los sonidos junto a su banda original, los Genesis, al sonido en solitario. Something happened on the way to heaven. Algo ocurrió camino del cielo. Sigues con sonido Phil Collins, sigues en Music Box, Music Rocks, y sigues escuchando 30 años de música, 30 de éxitos.

Ahí queda uno de los mejores temas que albergaba el álbum Bad Seriously de 1989 para Phil Collins en solitario y sin sus Genesis. Se llama Something Happened on the Way to Heaven. Algo ocurrió. Camino del cielo. Canary in a Coal Mine era de los temas más divertidos que albergaba el álbum Señata Mondata de los Police. Stewart Copeland, Andy Summers y Sting. Canary in a Coal Mine.

Es una de las canciones más cortitas y más intensas, divertidas a la vez, del señato mondate de los Police, Canary in a Coal Mine. Los Police, qué grandes fueron, qué buenas vibraciones, qué buenos momentos nos regalaron en la década de los 80. Sigue la música, estás en Music Rocks, Music Rocks, a través de tu FM favorita, esos 30 años de éxitos. A Flock of Seagulls. Esto se llama Wishing If I Had a Photograph of You. Deseándote, si tengo una foto tía, tuya.

0: Ahí está el sonido de una de las bandas más influyentes en la década de los 80 en cuanto a sonido synthpop se refiere. Se llamaban, se hacían llamar, pues hoy ya están desaparecidos, A Flock of Seagulls, traducido una manada de gaviotas. Y este Wishing, If I Had a Photograph of You, fue su segundo gran éxito. Wishing, deseándote, si tengo una fotografía tuya para verte, para mirarte. Pues bueno, ahora en unos segundos estará con nosotros el espacio Desde el Cielo con el maestro Julio Madroñal. Te decimos dónde estás, dónde estás conectado y arrancamos con Julio.
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1: Sí, sí, sí, sí. Vivimos la música de siempre, siempre contigo. Y los buenos recuerdos. Ahora de la mano del amigo y maestro Julio Madroñal. Con sus discos escondidos. Me decía Julio, esto se bailó muchísimo en discotecas. Y eso que es música rock de la mano de B.B. King. Big Boss Man desde el Six Golden Strings. Grande, el primero de los recomendados de Julio Madroñal.

Big Boss Man, ahí va el primero de los recomendados desde el cielo. Desde el cielo con Julio Madroñal. Con ese Big Boss Man de B.B. King, el ya desaparecido, por desgracia, rey del blues rock B.B. King, que en esta ocasión pues se inclinó un poco más para el sonido disco, para el sonido dance, algo muy bailable y muy recomendable que nos trae como primera opción en este Desde el Cielo, Julio Madroñal. Estábamos el otro día hablando por teléfono, puesto que Julio sigue en La Plata, en Argentina, de gente de jazz que hizo pues buenas canciones para moverse, para bailar en la discoteca en sus momentos. Y salió, entre otras, pues esta. Es, por cierto, que la vais a escuchar en vinilo, puesto que lo tengo en formato vinilo, redondito, negro y dando vueltas a 45 revoluciones. Es una pasada, es un disco recomendadísimo en Music Box, recomendadísimo por Julio Madroñal. Y es nada más y nada menos que el Hot, el caliente en versión 12 pulgadas del xilofonista Roy Ayers. Caliente, Hot, en Desde el Cielo, para ti, en Music Rocks con Julio Madroñal, el hombre de Radio Minuto.

0: Es el momento de Julio con el espacio Desde el Cielo. Desde el Cielo, música Desde el Cielo con el maestro Julio Madroñal. Este ha sido el segundo de sus recomendados. Por cierto, impresionante el break con el xilófono de este conocido artista de este instrumento, como es Roy Ayers, Hot, en versión 12 pulgadas y sonando, lo has escuchado, en vinilo. O sea, cuando te digan que los vinilos no sonaban bien, diles, no, sonaban muy bien.
1: Uno... Dos, uno, dos, tres, cuatro.
0: Seguimos con las buenas canciones, con los buenos recuerdos y con la música de calidad por encima de todo y como denominador común del producto de este programa. Ahora Jill Scott Heron con esa botella. The Bottle es un clásico de clásicos en Music.

0: Auténticos y genuinos momentos de calidad por encima de todo. Jill Scott Heron es un clásico del sonido jazz de todos los tiempos. The Bottle, la botella. ¿Cuántas versiones, por cierto, habrá recibido esta botella? The Bottle de Jill Scott Heron. Pues bien, es las músicas las que nos contactan con los éxitos.
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todo un lujo poder escuchar en versión 12 pulgadas uno de los temas más icónicos de la banda de Mick Hucknall, los Simply Red. ¡Qué bueno es esto! Es ese Jericho con nombre de ciudad, Simply Red. Toda una banda de R&B siempre bienvenida en Music Box. Ha sido una de las bandas más importantes de los 80 y parte de los 90. Siguen en activo, por cierto, y con unos conciertos que valen la pena atender y ver en directo, porque están llenos de buenas canciones, llenos de buenas vibraciones. Casi ya nos vamos. Pero antes, saludar a Julio Madroñal, decirte que vas a escuchar el My Kind of Lady de Supertramp y que la semana que viene y mañana más, chao, ser buenos. Hey. Los saludos de Román Armengol. Chao.

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Y es que posee una de las carreras musicales más sólidas del panorama nacional. Es María Lucía Sánchez Benítez, es Malú, y ella y yo estamos a prueba de ti.

Al igual que el resto de las canciones del álbum Colores, logró aparecer en la lista Billboard Hot Latin Song, alcanzando el puesto número 3. Él es J Balvin, y este es su Morado.

Está grabado entre Londres y Los Ángeles. Muestra a un artista maduro y cargado de talento. Are You Ready? Da título genérico a uno de los álbumes de Abraham Mateo. Sí.

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2: En toda su carrera musical vendió aproximadamente 30 millones de copias de discos en todo el mundo. Y este es uno de sus éxitos menos conocidos en nuestro país. Él es Jason Donovan. Hard to say it's over. Difícil decir que se acabó.

Con 35 años de carrera, los Erasure han grabado más de 200 canciones y es la tercera banda en la historia del Tecnopop que más discos han vendido en el Reino Unido. Este es un tema remasterizado en el año 2019, Love to Hate.

Ella es la ganadora del prestigioso premio canadiense en la categoría del artista revelación del año. Poco a poco, Alexia Cara se va abriendo camino en la escena musical con méritos propios. Este es el resultado de su Here.

0: Eran las chicas de moda en aquellos entonces, las chicas del tiempo, o lo que es lo mismo, las Weather Girls. Este es su Is Rainy Man, algo así como Están Lloviendo Hombres.
1: Weather Girl, uh-huh. 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

Autores y críticos contemporáneos elogiaron la naturaleza dance pop de la melodía, pues la descubrieron como la pieza más compleja del álbum. El lanzamiento figuró en varias listas de las mejores canciones de todos los tiempos, entre las cuales se incluyen las elaboradas por las revistas Blender y Time. Este es el Borderline de Madonna.

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1: Ella es más conocida actualmente en el Reino Unido como personalidad de televisión y en el pasado por sus canciones exitosas de la década de los 80 como Cross My Broken Heart, Toy Boy y esto que suena de fondo, So Macho. Ella es Sinita.

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1: La ciudad de Ourense, Galicia, lo vio nacer. Y tras su salida del programa Operación Triunfo, fichó por Universal Music. Se dedicó a componer letras propias colaborando con artistas de la talla de Andrés Suárez y David Santiesteban. Este es un ejemplo de Cepeda. Y por ti estaré.
2: Puedes

El nombre del grupo viene de una canción de Buenas Noches Ross, una banda en la que estuvo Rubén Pozo de Pereza y del que Álvaro y Sergio, que son los que montaron Miss Cafeína. La fama no les llegaría hasta el año 2016, con la publicación de su último álbum titulado Detroit. Esto que suena, Mira Cómo Vuelo. Ahora es el momento de bailarlo con el indie rock de Miss Cafeína.

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Tenía apenas 13 años cuando se convirtió en una de las voces más prometedoras del pop argentino. Desde Bahía Blanca, Buenos Aires, llega Abel Pintos. Y es que aquí te espero.

0: Paolo Pelandi. Tomó el nombre de Pelion porque todas sus iniciales de su nombre son la letra P. Desde Italia alcanzó la fama internacional con este gran éxito del año 1983.
1: Pelion, Happy Children.

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1: Año 1987.

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1: Año 1970.

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Es el turno para Giuseppe Mango, artísticamente conocido como Mango, el cantautor italiano de moda en nuestro país, ya que grabó 3 álbumes en español y se hizo conocido en los países de habla hispana con el sencillo que ya suena de fondo, Flor de Verano.

Este es un tema lleno de ritmos urbanos y un estribillo de los más pegaditos. Son Lola Índigo y RVFV. Y nos cantan una de Romeo y Julieta.

Ellos fueron nominados en los premios Grammy Latinos en el año 2017 en la categoría Mejor Artista Nuevo y Canción del Año. Venezolanos de Pro son Mau y Richie.

Hoy por hoy es uno de los artistas juveniles más destacados, importantes y vendedores de discos en México. Es Yair. Esta es La Locura.

Ahora Sonia lo tiene muy claro. Nos habla desde el corazón. La reina del pop británico en nuestro país en los 80 nos canta este You Never Stop Me From Loving You. Es que dice que nunca me deje amarte.

la siguiente producción se trata del tema que cogerá el relevo a su anterior trabajo Hay Algo en Mí, el que fuera su debut en la industria musical. Y ojo, porque para esta nueva aventura la cantante se ha aliado con una de las figuras más importantes del panorama español. Es Miriam Rodríguez junto a Pablo López. No, no, no, no.

el año 1978 protagonizó la película musical Grease, cuya banda sonora sigue siendo una de las más exitosas de la historia. Y además, Olivia Newton-John como cantante fue reconocida con este Física.

Murciano de Pro, criado y afincado en Melilla, y nos llega con una historia de superación, paciencia y de amores enfrentados. Es Diego Martín con una de Piratas en el Olvido.

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0: Vaya, se nos ha ido el tiempo, pero no pasa nada. Yo me quedo preparando más éxitos de ayer y de hoy para la próxima. Los saludos de tu amigo Santiago Aguad. Y como yo siempre os digo, sed buenos o sed malos, pero ante todo, sed felices. ¡Chao!
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Es la una de la madrugada. 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